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Ya veré coina presión atmosférica 1012. Jaupey, humedad que tu ya veré con 98%. 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En un manajín de Yagüerecota 14 grados, Pujarebe, Asayemieo 26 grados. Ahora, por jueves, Pepe Manajín de Yagüerecota, Magina 17 grados, Pujarebe, Asayemieo, Catu Yagüerecota, Magina 29 grados. 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
1: Juan Aitera Mañanera está para Guay Bella, ahora como a las 6:19 minutos, amigo Ignacio Quebrantán, qué bárbaro. Sí, esa. 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Cuando entera mañana en esta Paraguay, ya voy a comer las 6:27 minutos, pura hey, puro oro y por ame, y me

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1: Van a entera mañanera, está para Guay Bella, porque como a las 6:32 minutos, ya es en dos puras, hey, puro oro y poná, tapicha escuela, maimaba. 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Juan Aiteramo, ya huere coña, nene, tan Paraguay, pela 6:36 minutos, pura hey, puro riponame. 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
1: Juan, ahí está la mañanera, está para Guay, ya veré como a las 6:41 minutos, las 6:41 minutos. Ya es Duina, los reales de Caapucú. Amigo, que está cariño, que ajuda tú, vea, guañame, amigo. 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

esta gracia que os pido. 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

0: Muy, pero muy buenos días, Fran. Buenos días, Itapúa. Buenos días, Paraguay. Buenos días, mundo. Con mucha alegría le damos la bienvenida a la mañana activa, el espacio que te informa, te acompaña y pone buena música al inicio de tu jornada por Radio Fran FM 97.1 FM. Desde este momento y hasta las 11 estaremos compartiendo noticias más importantes, entrevistas, servicios a toda la comunidad y por supuesto la buena música de la mano de nuestro compañero de tareas, el señor Edgar Amarilla. Gracias, gracias a todos por elegirnos. Mi nombre es Pablo Benítez y así comienza la mañana activa. Sí, la voz que te acompaña cada mañana por Radio Fran FM 97.1. Buen día.
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0: Bueno, qué linda mañana que tenemos hoy. El astro rey ya se hace sentir. Sí, ya hora más ya, Ya era hora. Pero según la dirección de meteorología, vamos a tener fin de semana fresco, Sí. Cielo cubierto, pero ya el astro rey que ya se hace sentir despacito, 18 grados la actual temperatura de estas horas en nuestra ciudad. La humedad del 98%, la visibilidad a 20 kilómetros según la dirección de meteorología. Vamos a tener cielo nublado y chaparrones durante todo el día de hoy, pero para mañana se anuncia un cielo despejado con una mínima de 14, máxima de 26. El día jueves, cielo despejado, mínima de 16, máxima de 29 grados, según lo que indica la Dirección General de Meteorología e Hidrología.
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8:14 minutos en el país. Saludamos a todos los amigos, a todos los paraguayos que residen en el exterior. Un saludo cordial, un cariño grande para los amigos de España, México, Estados Unidos, Argentina. Muchas gracias por sintonizar la 97.1 a través de sus diferentes plataformas. Hasta las 11 estamos contigo.

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0: Son los chicos de Chapacé sonando en la mañana activa, señores, 8:58 minutos en el país, la República del Paraguay.
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0: Bueno, muy bien, seguimos avanzando aquí en la mañana activa, señores. No se olviden de que se viene el evento por el aniversario de nuestra querida comunidad de Fram. Claro que sí, se viene con toda la infra. Dani Ozuna, DJ, los cachorros de la línea 3, Mili Brites y su banda en vivo este fin de semana en la ciudad de Fram. Se viene el aniversario número 70 de nuestra comunidad de

0: cierto.
1: Bueno, y para el efecto, tenemos la promo de lo que se viene el fin de semana, sábado 5 de septiembre, se viene aniversario de nuestra comunidad de Frams.
2: Celebra 70 años, 5 de septiembre. Te esperamos para disfrutar de una jornada llena de emoción, música y tradición. A las 17:30, desfile alegórico, paseo de las luces. A las 20 horas, festival artístico, escenario del bicentenario. Y a las 22 horas, presentación en vivo de Milly Brito.

0: La Municipalidad de Fram.
1: Bueno, ahí está la invitación entonces de lo que se viene este fin de semana en la ciudad de Fram. Claro que sí, ¿eh? 9 de la mañana con un minuto. 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

0: Música de Los Auténticos Decadentes sonando en la mañana activa, señores, edición del día de hoy, martes 1 de septiembre del año 2026. Bueno, granizada en Encarnación, esta madrugada cayó una fuerte granizada en varios barrios de la ciudad de Encarnación. El fenómeno duró varios minutos y cubrió calles, patios de blanco, Impresionante. También se registró en localidades de San Juan del Paraná y Capitán Miranda. Acá en Fran, por lo menos, cayó una lluvia bastante fuerte también, Sí, señor.
1: Es evidente que el paso del tiempo es irreversible.
0: Bueno, no se olviden de que Fran está de aniversario, celebra sus 70 años de historia este 5 de septiembre. Celebramos junto nuestro aniversario con un gran desfile alegórico de carrozas a partir de las 17:30 horas. Las instituciones educativas del distrito presentarán creativas carrozas con temáticas alusivas a Fran y su identidad y desarrollo. Este 5 de septiembre a partir de las 17:30 horas en el Paseo de las Luces, una tarde para disfrutar en familia, celebrar nuestras raíces y compartir con orgullo ser parte de la historia de Fran. Pero 983-459-505, seguimos en la mañana activa hasta las 11 de la mañana. Estamos compartiendo contigo.
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Música de la misma mezcla sonando en esta parte de la mañana, ya al final de la mañana activa, señores, agradeciéndoles a todos su preferencia y su compañía. Si Dios así lo permite, mañana nuevamente a partir de las 7:30 horas estaremos con otra edición más de la mañana activa. Buen provecho para todos, feliz resto de jornada, hasta mañana, permiso, chao.

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pero muy buenos días. Saludamos a toda la amable audiencia de la 97.1 Radio Fran FM. Sean todos bienvenidos y bienvenidas a otra edición más de Más Radio. Vaya el gran almacén, pero qué martes maravilloso. Sí, nuevamente iniciando esta edición del día martes. Y por supuesto, también aprovechamos y le damos la bienvenida también al mes de septiembre. Iniciamos un nuevo mes. Así es que deseamos a todos nuestros oyentes, a todos nuestros clientes, que este nuevo mes realmente sea mucho más bendecido que el mes que pasó. Llegó septiembre, el mes de las flores, mes de la primavera, de las buenas energías y poder iniciar con todo este lindo mes realmente que vamos a estar compartiendo nuevamente con todos ustedes. ¿Quién te saluda? Como todos los días, Lourdes Álvarez, quien quiero permitirme una vez más poder seguir acompañándoles hasta las 13 horas. Traemos un programa nuevamente cargado de muy buena música, la mejor compañía y muchas novedades que vamos a estar contándote en el transcurso de estas dos horitas de programa donde queremos compartir nuevamente con todos ustedes. Ya también saludamos a quien ya se encuentra en controles, quien sigue acompañándonos, saludamos al DJ Edgar Amarilla. Buen día, Edgar, ¿cómo vamos? ¿Todo bien? Sí, espectacular. Bueno, el DJ Edgar, quien va a estar seleccionando las mejores canciones para ustedes. Recuerden que si quieren escuchar alguna música favorita, pueden empezar a solicitarlo a través del 0982-724-408. Como cada mañana también damos nuestro agradecimiento, saludamos a la propietaria del programa, a nuestra jefa, a la señora Marta Urba, a su esposa, al señor Miguel, y a toda su hermosa familia, muchísimas gracias, quienes hacen posible que podamos estar todos los días compartiendo con todos ustedes en esta edición de Más Radio, el gran almacén, más sport, más chic y más hogar. Y así iniciamos esta edición del día martes. Vamos a ponerle buena energía este 1 de septiembre. Arrancamos el mes con todos. Sean todos bienvenidos a Más Radio.

Seguimos acompañándote este maravilloso martes. 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

0: estamos compartiendo muy buena música de este maravilloso martes. Saludamos a toda la gente que sigue prendidísima al programa, la gente que nos están escuchando desde su lugar de trabajo, en la oficina, en las grandes empresas, ¿sí? En fin, a todos los que están en sintonía a la 97.1 y también en sintonía de nuestro programa de todos los días de Más Radio Wild Gran Almacén, agradeciéndoles siempre a ustedes por la preferencia y la sintonía. Gracias por acompañarnos.
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0: 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Vamos a pedirle al DJ Eder, ¿qué te parece, Eder, si vamos a seguir acompañándole a la gente que están tomando un tererecito de por medio? Sí, seguir acompañándole a ustedes, a todos ustedes con muy buena música. No se desprendan porque hay mucho todavía que compartir con ustedes. Esto es Más Radio.

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seguimos acompañándote, siendo 12 con un minutito. Pero qué linda hora, qué lindo momento, ¿verdad? Me imagino que ya están preparando la mesa familiar para la gente que están saliendo del trabajo rumbo a la casa, ¿verdad? Para poder aprovechar y compartir este lindo momento. Saludamos a la gente que ya están almorzando. Buen provecho para todos. Que disfruten de esta linda hora y este lindo momento. 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

avanzando, seguimos acompañándote este lindo mediodía. Buen provecho para todos, para la gente que ya están almorzando en estos momentos, para la gente que ya almorzó todo, está tomándose un pequeño descanso, si antes de ir nuevamente al trabajo a retomar todas las actividades. 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

Avanzando, acompañándote aquí en Más Radio by el Gran Almacén a través de la 97.1 Radio Fran FM. Seguimos acompañándote con muy buena música. 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

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Eso sí, no quiero que se desprendan todavía porque tenemos mucho que compartir con ustedes. 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

0: Las manos en el aire, aplauso para
1: muchísimas Joana. Gracias.
2: Gracias.
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estamos acompañándote. 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

Seguimos haciendo esto que es más radio. Voy a ir al almacén también. Toca de a poquito. Decir que de a poquito ya nos estamos despidiendo. Impresionante cómo avanzando rápido estas dos horitas nuevamente. 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Deseándoles a todos que sigan teniendo realmente una tarde fantástica y nos volvemos a reencontrar el día de mañana. Muchísimas gracias, Edgar. Excelente trabajo como siempre. Hasta mañana. Permiso. Chau, chau.

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Muy, pero muy buenas tardes señora, buenas tardes señor, buenas tardes querida familia, ¿cómo están ustedes? Qué placer inmenso, qué gusto poder saludarles nuevamente a todos ustedes en esta jornada de trabajo, la primera de la semana, correspondiente al día de hoy, martes 1 de septiembre del año 2026. Hoy le damos la cordial bienvenida al noveno mes del año, al mes de septiembre, al mes de la primavera, al mes de la juventud, al mes tan hermoso del año, en el que empieza a florecer todas los árboles, las plantas, el rejuvenecer, el verdeo, un montón de cosas lindas que vemos y que disfrutamos en este mes, el mes de septiembre. Y hablando de septiembre, estamos entrando en la recta final, porque sabemos que el próximo 4 de octubre es el día de la victoria, de la gran victoria de la lista 1 del proyecto Lorena Krivichuk, intendente municipal de la ciudad de Fran. Ya en minutos vamos a estar conversando con los invitados del día de hoy, conocer un poco el día a día, el trabajo que se viene desarrollando, como siempre, acompañándonos también en este trabajo, el futuro y seguro concejal Pablito Benítez, quien también ya está trabajando, haciendo de las suyas, llevando adelante para que todo salga bien, para que nosotros podamos llegar a sus hogares, a su lugar de trabajo, en su vehículo, en el patio, en donde quiera que estén disfrutando de la compañía de la 97.1 Radio Fran FM. Bueno, como siempre, acompañándoles hasta las 19 horas con esto que es el espacio exclusivo de la lista 1. Queremos escuchar un poco de muy, muy buena música para todos ustedes.

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0: Bien, son las 18 horas con 5 minutos. Hasta las 19 horas no paramos. Muchos temas importantes que hablar con la gente que está con nosotros hoy. Bueno, y en realidad una tarde, Pablo, que de repente inestable. Todo el día hoy tuvimos inestabilidad, llovizna por momento parecía salir el sol. Y por ahí nomás, un tiempo totalmente inestable en el día de hoy. Bueno, la segunda jornada de la semana, hoy día martes, primer programa de la semana y primero del mes. ¿Cuánto falta, Pablo? Falta 30 y piquito días. Qué rápido. 33 más o menos, ¿sí? Bueno, está con nosotros el ingeniero Luis Gadec. El otro día fue un gusto conversar con él, un tema amplio, algo que gusta y que personalmente a mí también me agrada mucho hablar de lo que es el medio ambiente. Un tema que no nos damos cuenta, pero es el legado que vamos a dejarle a nuestros hijos, a nuestros nietos. Por lo tanto, debe ser un tema que nos interesa a todos. Y es evidente que Luis Gadec es un especialista, por algo es ingeniero medioambiental y tiene tantos proyectos que llevar a la práctica una vez asumido. Solamente falta que llegue el día 4 de octubre, de que el pueblo frameño acuda al local de votación a depositar ese voto de confianza por este equipo que encabeza la doctora Lorena Grivinchuk y que tiene con ella un grupo importantísimo de gente profesionales, gente de reconocida trayectoria, trabajadores que siempre están y estuvieron al servicio de la comunidad y hoy quieren hacerlo a través de la Junta Municipal, a través de la Intendencia. ¿Qué tal, ingeniero? ¿Cómo estás? Un gusto. Buenas tardes. Bienvenido al programa.
1: Buenas tardes, Juan Ramón. Siempre un gusto venir a compartir este programa tan importante. Lastimosamente, como yo digo, quizás una hora es poco, Juan Ramón, ¿verdad?
0: Sí. A veces se torna un poco rapidito, se termina.
1: Sí, porque hay muchos temas tan importantes, Juan Ramón, para tocar, ¿verdad? Hay tantos temas para debatir. Tanto proyecto, cuánta necesidad de nuestro distrito, ¿verdad?
0: Así mismo. Ingeniero, tu fuerte es el medio ambiente, sos una persona muy, muy, digamos, capacitada en este tema, pero hay un tema que todavía no hemos tocado ni con ninguno y que es una situación que muchas veces preocupa también de que es parte de nuestro día a día, de nuestra sociedad, De nuestro país, y que también Fran no escapa de eso, y que me imagino de que también dentro de la preocupación y del proyecto de ustedes está también contemplado este tema que es la seguridad en general.
1: Sí, así mismo, Juan Ramón, uno de mis proyectos importantes es la seguridad de nuestro distrito, es un punto clave que yo estoy trabajando también en eso, ¿verdad? Principalmente se suelen escuchar que tenemos variedades y cantidades de avigeatos que afectan fuertemente a la economía ganadera acá del distrito, Juan Ramón.
0: Que hace minutos estaba leyendo justamente una información acerca de este flagelo, este mal, este que carcome a la gente, al productor principalmente, el tema de la inseguridad y que se relaciona mucho a la ganadería.
1: Claro que sí, Juan Ramón, ¿verdad? Una de las compañías que es fuertemente afectada es la compañía San Isidro, San Antonio y parte de Barrero Ñu. Son las compañías más afectadas por el tema de la
0: vigiato. Más visitado por los malandros.
1: Sí, increíble, Juan Ramón, ¿verdad? Hay millonarias pérdidas en la parte de ganadería y muchos de los pobladores, ganaderos me dijeron, ¿qué vas a hacer vos cuando seas concejal? Ya no podemos tener nuestra lechera, ya no podemos tener nuestra ganadería. Es un rubro tan importante que deja buenas ganancias, pero ya no podemos dormir. Y por más que no dormimos, también nos vigilan, ¿verdad? Estamos viendo de años que nos roban los animales y no podemos pillar, no sabemos. No tenemos un seguimiento de las autoridades, no tenemos un proyecto de ley, ¿verdad? No tenemos estrategia. Y yo creo, Juan Ramón, que eso hay que buscar la forma, y hay la forma, ¿verdad? Yo creo que hay, Juan Ramón, ¿verdad? Te voy a dar un ejemplo, ¿verdad? Cuando comenzaba yo mi campaña en la interna, ya surgió este pedido. Y yo le dije a los vecinos, justamente, de una compañía, no se preocupen, yo me voy a encargar de esta calle. Voy a poner circuito cerrado. Y lo hice, Juan Ramón. ¿Verdad? Cubrí 4 kilómetros de calle con cámara en un sector de una compañía. Y el control de las cámaras lo tienen los vecinos, no lo tengo yo. Yo sé que de repente eso no va a ser el 100%, pero ayuda en un 80%, Juan Ramón. ¿Verdad? Sí, y sí, esa es una estrategia que yo también me gustaría duplicar y triplicar en esas compañías, en todas las calles que suelen circular esta gente, ¿verdad? Con tan solo de saber el color del vehículo, la matrícula, ¿verdad? Con eso vamos ya avanzando de a poco. Y yo creo que solamente es un granito de arena, Juan Ramón, ¿verdad? Es un proyecto tan viable, tan justo para la gente de la colonia, ¿verdad? Y por qué no también hacerlo en el casco urbano. Tenemos la tecnología, tenemos que aprender a usarlo.
0: Sí.
1: ¿Verdad? ¿Y por qué no enfocar un proyecto desde la municipalidad y encarar cada calle que más se circula con un circuito cerrado? Y que la comisión barrial tenga el
0: acceso a las cámaras.
1: Claro, que ellos controlen la cámara. Si tenemos la tecnología, ¿por qué dejamos que nuestra gente sean afectadas por gente de otro distrito? Porque todo lo que vienen a robar no son la gente de
0: no
1: Fran.
0: Son rameños, ¿no?
1: Yo estoy convencido que no son de Fran. Son de lugares cercanos, de otros distritos. Y mi enfoque hoy, Juan Ramón, es justamente, como te mencioné, por la seguridad de producción de la compañía y también por la seguridad de la gente del casco urbano. Tenemos la tecnología, como quien dice. Y vamos a trabajar en eso, Juan Ramón.
0: Falta aplicarnos. Y además, los costos se pueden hacer en forma conjunta, municipalidad, vecinos.
1: Sí, el costo no es elevado. Yo cubrí 4 kilómetros con cámara, ¿verdad? Y no es elevado, Juan Ramón. No es algo que la municipalidad no va a poder cubrir. Con un buen proyecto. Porque yo creo que la finalidad se ve a simple vista.
0: Claro.
1: Y lo más triste, Juan Ramón, que la gente ya no está denunciando cuando se le roba un animal. Ya no denuncia.
0: Claro, porque es hacer al pedo.
1: Sí, al pedo, dice. A Jareita denunciaje, ¿y por qué no? No hay cuál, ven, veo, oye, allá.
0: No hay por el resultado.
1: No hay por el resultado. Y eso es triste. Hoy en día, esa seguridad tenemos que darle a nuestra gente. Porque hay la posibilidad. ¿Verdad? Y yo estoy convencido, ¿verdad? Pues yo le dije a nuestra futura intendenta que si yo llego a concejal y ella llega, que va a llegar luego a intendenta, este proyecto vamos a tener que sacar. Lo vamos a hacer, ¿verdad?
0: Por lo menos en forma gradual ir haciendo, ¿no es cierto?
1: Claro, por las compañías más afectadas principalmente. Comenzar a enfocarnos en cada cruce de calle. ¿Verdad? Ella vuelve a algo de seguridad, que sea el color del vehículo o hacia dónde fue. Porque hoy en día pensamos hasta, desconfiamos hasta del vecino.
0: Claro.
1: Y el vecino nada que ver. Pero tienen ojo porque él salió a mariscar liebre a la noche. O porque se fue a mariscar paloma con un rifle. ¿Verdad? Desconfiamos de todos.
0: Claro, porque uno se siente impotente cuando es afectado por una situación como esta, ¿no es cierto?
1: Sí, así mismo, ¿verdad? Yo hablo de forma personal porque yo también fui afectado, Juan Ramón, y no. Es un momento muy incómodo y doloroso, ¿verdad? Que el productor trabaja mucho y pasa esto, ¿verdad? También, hablando un poco también de la seguridad, eso parte solamente en ese ámbito. La seguridad es un ámbito muy, muy complejo, Juan Ramón, ¿verdad?
0: Sí.
1: Estamos hablando solamente de la parte de abigeato, robo.
0: Sí. Y hay otros temas también.
1: Claro que sí, Juan Ramón. Ahí está la seguridad de los niños, ¿verdad? Que también es muy importante. Y hay muchos temas que quizás yo hoy no quiero tocar todo, porque cada vez que vengo van a decir, el ingeniero Gade viene a playarse, ¿verdad?
0: No, pero son cosas reales.
1: Sí, son cosas reales que está sufriendo el municipio, ¿verdad?
0: Principalmente el tema del la vigiato.
1: Claro que sí, ¿verdad? Hubo un momento donde estuvo robando casi 5 animales por semana. Y de a 2 roban, Juan Ramón, no es a 1, de a 2 roban. ¿Te imaginas una pérdida de 4 o 5 millones por animal?
0: Mucha plata.
1: Es mucho, ¿verdad? Y no vamos a estar de brazos cruzados en la municipalidad viendo cómo eso sucede. Y lo más triste, la gente pasa la foto, el dueño a mí me dice, ahora yo colaboré mi animal. y ya no viene a denunciar.
0: Y sí, porque así como dijiste, para ellos es una pérdida de tiempo.
1: Y sí, es pérdida de tiempo porque no tiene un resultado. Por eso con el equipo queremos trabajar en una estrategia. Yo sé que vamos a conseguir, porque tenemos que terminar con esto. Tenemos que dejar que la gente trabaje tranquila.
0: No. Inclusive la gente humilde que tiene una lechera para proveer leche a la familia y que vienen los muchachos, los amigos, los ajenos y se llevan, le dejan sin ese sustento, sin ese pan. Sí. Es algo preocupante realmente. Sí.
1: Y mira, Juan Ramón, esto viene de la mano del tema que tocamos la vez pasada, Juan Ramón. El tema del matadero. No hay un control. ¿Verdad? Sí. Al matadero no estar habilitado, vos no puedes dar de baja a tu animal. Entonces no sé cómo hacen el registro. ¿Verdad? Todo un tema. La gente donde tocan vaya a canear su animal y vende.
0: O sea que se presta a que se siga teniendo esta situación.
1: Claro. Por eso, Juan Ramón, el enfoque principal es hacer un matadero en todas las condiciones, primeramente, y después atacar a la vigilia a todas las compañías.
0: Así como decía el otro día, buscar un lugar adecuado y trasladar eso. Claro. O hacer una instalación nueva.
1: Claro, de manera urgente hay que hacer eso. ¿Verdad?
0: Esos son temas prioritarios para este gobierno que va a entrar a partir del 4 de octubre.
1: Sí, así mismo, Juan Ramón.
0: Gracias, ingeniero. ¿Qué tal, Pablito? ¿Cómo está? Un gusto.
2: Hola.
0: Buenas tardes.
2: Hola. Está probando el micrófono.
0: ¿Cómo te va? Un gusto poder compartir este primer programa de la semana.
2: Buenas tardes, Juan Ramón. Buenas tardes, ingeniero Gadec, a todos los oyentes de Radio Fran FM y el programa exclusivo de la Lista 1, Lorena Krivenchuk, intendente, y su equipo de concejales. Están escuchando atentamente lo que ha mencionado el ingeniero Gadec. Y realmente es una situación que hoy nos aglomera a todos los ciudadanos franmeños, porque cada vez más estamos siendo objeto de este flagelo, que en realidad es algo que a todos nos debe de importar, porque detrás de eso ya vienen otras situaciones delincuenciales también, mi querido Juan Ramón. Pero yo quiero hablar un poquitito de otro tema que me parece muy interesante. Algo que diariamente estamos recibiendo pedidos por parte de la ciudadanía franmeña y principalmente lo que es la parte rural, Juan Ramón. Yo creo que el equipo de concejales de la Lista 1 somos, como bien lo decía en otros programas, somos un equipo que no venimos de manera improvisada, venimos trabajando desde hace mucho tiempo, conocemos bastante diferentes áreas y la gente ya nos conoce y nos piden auxilio. Hoy yo quiero hablar del tema de la situación energética de el casco urbano de Fran y también la parte rural, Juan Ramón. El tema de la AND, una situación que sabemos de que nunca uno va a poder cubrir absolutamente todo. Sabemos de que los funcionarios en sí de la Administración Nacional de Electricidad trabajan y hacen lo humanamente posible para que puedan subsanar cualquier tipo de inconvenientes. El ingeniero Gadec es una persona que proviene de la parte rural, en este caso de las compañías, y más de una ocasión seguramente ya le ha tocado estar sin energía 2 o 3 días. Y en ese sentido, Juan Ramón, yo particularmente quiero enfocarme en eso y quiero comprometerme realmente con la ciudadanía en gestionar algo que yo creo que no es muy difícil. Creo que vamos a lograrlo con la futura intendente municipal Lorena Krivenchuk. Nosotros necesitamos acomodar lugar una oficina, una oficina de la ANDE, donde tengamos 1 o 2 guardalíneas en permanente vigilia, o por no decirlo,
0: de guardia,
2: para que se puedan dar soluciones reales a la ciudadanía en general. No puede ser, Juan Ramón, que en pleno siglo XXI la gente debe de nuevamente, o que la lampión rendible,
0: Orégano, sin mentira.
2: Imagínate que en la zona rural, hablando un poquitito de lo que es la producción lechera, particularmente muchos tienen tambo, y hoy en día es fundamental y es crucial la utilización de la energía
0: para conservar
2: algo. Sí o sí necesitas, porque ¿cuánto? 40, 50 lecheras no vas a poder a mano ordeñar todo.
0: Sí.
2: Entonces necesitas de una energía. Hay gente que produce de repente, ¿cómo se le dice? Planteras y demás cosas. Me ha tocado, un familiar me había consultado, ¿cómo podemos hacer, Pablo? Yo tengo pedidos. Y me decía, 3 días anda ahora Luis. Es imposible, la cumplió la se pedió, porque la, a mano la mezclan de Yatuya y Yapó. Es algo que frecuentemente está sucediendo. Entonces,
0: o sea que es una situación preocupante.
2: Preocupante, y estamos en rojo prácticamente en ese sentido. Y creo que gestionando y buscando la posibilidad de traer una oficina regional de ANDE en FRAM, que yo estoy convencido que tenemos una subestación. Es imposible de que no podamos tener una oficina regional de ANDE que pueda darnos soluciones. O de repente, si no se puede tener una oficina, por lo menos que tengamos 2 guardalíneas que puedan estar palmo a palmo y que puedan rotar para que las 24 horas se tenga un personal que pueda acudir a este tipo de situaciones. A veces de repente un fusible nomás se quema y abajo ya.
0: Iría. Pasa, sí. Para que
2: y mira, la ANDC de Coronel Bogado está San Cosme a su cargo. General Artigas, San Pedro del Paraná, Carmen del Paraná, Fram La Paz. Es imposible de que
0: oficina puede. Y no tienen mucha gente para nada.
2: No tienen mucha gente. Entonces nosotros estamos convencidos de que con este equipo nosotros vamos a poder lograr traer una oficina. ¿Sí? Y por qué no, lo principal que es traerle a los funcionarios de la ANDE guardalínea. Inclusive tenemos gente capacitada dentro del distrito de Frank que pueden ser.
0: Años anteriores se tenía un electricista residente.
2: Así es.
0: Así le dicen, creo que, ¿no?
2: Así es. Pero lastimosamente con la burocracia y todas las cuestiones administrativas, seguramente eso ya se obvió. Hoy es todo sistematizado el tema.
0: Y además tu reclamo va a Asunción primero. No conocen nada de lo que tenés que explicarle hasta lo último, darle una referencia. Es totalmente.
2: También un punto importante, Juan Ramón, y acá el compañero Gade, que conoce plenamente también esa situación. Hoy en día los tendidos eléctricos están en un estado deplorable.
0: Las columnas,
2: están todo. En una situación, y es por falta de gestión, por falta de preocuparse y ocuparse por sobre todas las cosas. En Barrero Ñu, hacia la zona de calle K2, en esta ocasión hace mucho hemos solicitado al ingeniero Ramírez, que es un gran amigo nuestro, quien también escuchó nuestro pedido. Hoy ya se está trabajando en una nueva línea, cambio de columnas y también un transformador para que pueda abastecer suficientemente la energía eléctrica. Esa es una gestión también de nuestra candidata a intendente municipal, que sin ser intendenta municipal hoy ya está
0: moviendo
2: y trayendo también este proyecto tan importante para esa zona que hace décadas está sufriendo del suministro
0: de
2: falta de energía, que a lo mejor es Cojigüela, Luberon y Cangú, no anda y pues Kaila. Y antes se acuerdan cómo dice el horno eléctrico.
0: A pelir a los electrodomésticos, un montón de cosas.
2: No se puede, en absoluto. Y hoy, gracias a Dios y gracias a la gestión de Lorena y el equipo de concejales, hoy se le está dando esa prioridad a esta gente que realmente necesita. Ya no es un lujo, Juan Ramón, es una necesidad tremenda. Y yo creo que con este equipo nosotros vamos a poder lograr. Principalmente hay que partir de lo primero, ¿verdad? Nosotros no podemos ya depender de lo que sería la oficina regional de Coronel Bogado. Necesitamos acomodar el lugar, tener aquí en FRAM un puesto de la ANDE con guardalíneas 24 horas que puedan estar solucionando la situación grave que estamos teniendo en nuestra comunidad. Y que trabajemos gestionando y cada vez más mejoremos el sistema eléctrico. Y una de las cosas que yo particularmente veo una necesidad nosotros tenemos que estar preparados. Los países de primer mundo se preparan para el invierno y también para el verano. ¿Qué pasa? Hoy en día te vas por las calles de Francia y encontrás árboles y más árboles gigantescos sin la posibilidad de ser podados, y de repente viene el verano, la línea en sí se colapsa, se dilata, toca un cable con el otro y ya te quedaste sin energía. En ese sentido, yo creo que debemos de planificar.
0: Hay que ser previsor.
2: Previsor, y sobre todo ver con una cuadrilla de Ande, antes de que llegue el verano, barrio por barrio, tal sector, se trabaje en podar los árboles donde hay tendidos eléctricos, con el afán de que cuando llegue el verano esté despejado esa zona y que no tengamos inconvenientes. Es solamente una organización que nosotros debemos de hacer, y obviamente para eso estaremos los concejales, quienes vamos a trabajar incansablemente para que podamos realizar ese tipo de actividad. Vamos a hacerlo con el ingeniero ambiental, que también nos va a ayudar en esa parte, que creo que va a ser fundamental y crucial también para que los árboles en sí no sean estropeados, ¿verdad, ingeniero?
1: Sí, claro que sí, Pablo, porque los árboles tienen su fecha también, Pablo.
3: Totalmente.
1: Y su manera de corte, ¿verdad? También no se puede maltratar los árboles. Esto también es fundamental. Hay gente que maltrata el árbol. No es que poda, maltrata. Sí. Y también de un lado adecuado, ¿verdad?
0: Así mismo. Bueno, y teniendo los técnicos capacitados, yo creo que muchas cosas se pueden llevar adelante. Y bueno, esas gestiones, esos trabajos que se puedan llevar adelante, siempre va a ser en beneficio de la comunidad, del ciudadano.
2: Totalmente.
0: Que está muchas veces sufriendo esa situación, y principalmente el área rural. Imagínate lo que es en este siglo XXI, dos o tres días sin energía. Es una locura, es algo que ya no se puede permitir. Y ustedes, lógicamente, van a estar velando esto mañana para que se pueda dar soluciones definitivas.
2: Así mismo, hablando de planificación, yo creo que es importante también hablar, ya que está el ingeniero Gadey, que conoce y estuvo también la parte de la Secretaría de Agricultura de nuestra comunidad. Hablábamos nosotros en ocasiones anteriores y veíamos la necesidad, a veces decíamos, nos sentíamos impotentes porque quizás nosotros estamos con todas las ganas de querer hacer las cosas. Hablábamos de una planificación importante antes y después de prepararnos para lo que va a ser la temporada, ¿verdad? En sí. Este caso, la parte de preparación de suelo y la siembra de las hortalizas, de los productos agrícolas que en la finca cada uno tenga en sus posibilidades de tener. ¿Verdad, ingeniero, de que fuera de fecha en diciembre, por ejemplo, de que tuvimos estamba año? No. Tiene todo su proceso y tiene toda su fecha y su tiempo para que se pueda realizar.
1: Sí, así mismo, Pablo. El trabajo de preparación de suelo, eso debe comenzar a planificarse a partir del mes de abril. De abril.
2: Va, eres buen ingeniero.
1: Y porque ahí comienza la preparación de suelo para las siembras, que se va a hacer a partir de junio a julio, ¿verdad? Porque mira cómo entendemos que Anfran tiene como 13 compañías, ¿verdad? Y voy a tener que planificar y tener que saber que con un tractor vos no vas a llegar, sí. Y que la gente no tiene la cantidad de plata para pagarte por una hectárea. Ahí es donde entra la municipalidad, ahí es donde entra la municipalidad para el apoyo al pequeño productor, ¿verdad? En el periodo que estuvimos en la municipalidad siempre era gratis para el productor. Una hectárea a una hectárea y media era gratis, ¿verdad? Y siempre tratamos de llegar en tiempo y forma. Mira, en diciembre ya no es más época. Hasta finales de agosto, septiembre, ahí máximo, pues ya es tarde, porque ahora cada año tenemos nos afecta el tema de la seca, ya no llueve. ¿Y qué pasa con el productor? Se cansa porque siembra y no sale. También el tema, tocaste el tema de las hortalizas, ¿verdad? Las hortalizas sí, se entregan en marzo, abril, se entregan ya las hortalizas, ¿verdad? Porque se entiende que en el invierno las hortalizas crecen mejores, con menos inversiones, porque el clima es agradable, hace frío, entonces el desarrollo es perfecto, ¿verdad? Para el pequeño productor. Y es muy importante también, Pablo, que tocaste el tema de las semillas. La semilla del pequeño productor debe ser una buena semilla. Una buena semilla. ¿Por qué comprar semillas baratas?
2: No solamente para la foto.
1: Exactamente, ¿verdad? Hoy día vemos, entregamos semillas. Sí. ¿Qué tipo de semilla le entrega al productor? ¿Verdad? ¿Común? ¿Híbrido? ¿Viejo? ¿Vencido? ¿Verdad? Esa es la queja constante. Te llama el productor y te dice, de ingeniero, o se mala esa lechuga, pero... ¡Oh, pare, güey! ¡Se copalle! Y eso es porque la semilla es vieja, ¿verdad? Sí, es poca semilla. Estamos hablando de 200 gramos de semilla. Es poco. Yo creo que es justo que se invierta en una semilla híbrida para el pequeño productor.
0: Una semilla que valga la pena.
1: Claro que sí. El tema de semilla ahora mismo, ¿verdad? También sé que están entregando semillas. Es época de entregar semilla de poroto, maíz, locro, todo lo que demande, ¿verdad? Pero tiene que ser una buena semilla al productor. Ustedes saben que si al productor se le entrega semilla de maíz común, ¿qué pasa? Come todo el loro, ¿verdad? Hoy en día tenemos el problema del lorito, ¿verdad?
0: Sí.
1: Y si la semilla es común, o si no se le orienta al productor cómo hacer la siembra, come todo el loro, ¿verdad? Entonces, la orientación a los pequeños productores. Yo mismo voy a encargar de poner un ingeniero en la parte de producción que maneje primeramente el distrito y que esté capacitado en ayudar a la gente de las compañías, a los productores, que debe conocer, porque de esa forma el productor va hacia adelante, porque el pequeño productor espera que el ingeniero le visite y que le oriente siempre, toda la vida,
0: que es lo fundamental, ¿no?
1: Es fundamental, es lo justo y planificar. Por eso en cada compañía se hace un comité y ahí se trabaja con el presidente del comité. Hay otro tema también muy importante, Juan Ramón, el tema del presupuesto anual para el pequeño productor del distrito de Fran. Pablo, ¿sabe cuánto es el presupuesto anual para el pequeño productor en Fran? No hay un monto. No hay un monto estipulado. Mira, de mi punto de vista a mí me gustaría, Juan Ramón, que pase los 200 a 300 millones por año. Estamos hablando, mediano y pequeño, tenemos alrededor de 400 familias acá en Fram, ¿verdad? Y yo creo que puede ser una cifra alta, 200 millones, ¿verdad? Pero no es mucho.
0: Teniendo en cuenta la cantidad, no es mucho.
1: No es mucho.
0: Y además la necesidad.
1: Claro, ¿verdad? Y también que las ayudas lleguen en tiempo y forma. Porque si las ayudas no llegan en tiempo y forma, no sirve.
0: Eso de lo que estaba diciendo, ingeniero, del tema de la preparación de suelo. Imagínate lo que estás diciendo, empezar en abril, sin embargo, ahora se está haciendo.
1: Sí, ahora ya es la última etapa. Usted sabe que la rama, la mandioca, él se define en los 90 días. Él en 90 días tiene para definirse qué va a ser el futuro de la rama. 90 días tiene. Y si vuelvo sembrando en octubre y viene la feita, la seca, él no se define. No tiene raíz o se pudre.
0: Y pasa siempre eso de la última.
1: Sí.
0: Al cierre ya del tiempo normal. Sí. Donde se debe.
2: Y eso por falta de planificación. Sí. La preparación sí. Hay que tener un calendario.
0: Y respetar ese calendario.
2: Organización nada más es el tema.
0: Tener el calendarizado y respetar ese calendario.
2: Totalmente.
0: Sí. Respetarle al productor y tenerlo en cuenta en primer lugar de que ese compromiso con ellos hay que cumplir.
2: Totalmente.
0: Y en tiempo.
2: Totalmente. Acá me llega un mensaje que quiero compartir. Dice: hola, soy del barrio industrial. ¿Por qué nos tienen que cortar árboles los que están bajo la línea? Dice: una locura. El vecino a veces no quiere que se toque el árbol y la ande. Respeta lo que dice el vecino. Bueno, en realidad, cuando afecta a la línea, evidentemente, una propiedad privada, no podés ir y tocar, pero tiene todas sus atribuciones. La ANDE tiene la atribución también de realizar cortes de rama, no digo echar árboles. Es una situación que hay que entender, de que no puede una persona ir a entrar en la propiedad privada y cortar el árbol. Ahora sí, si ya corresponde a lo que sería el tendido eléctrico de la línea de ANDE,
0: cuando va a afectar el buen funcionamiento
2: a tercero, evidentemente, donde comienza tu derecho termina el mío, dice.
0: Claro. Si va a afectar el buen funcionamiento de la energía eléctrica de los conductores, evidentemente que hay que solamente sacrificar.
2: Sí, acá dice, no tenía que ni preguntar, dice, tenía, y está en su justa razón, si es que realmente afecta la línea de la ANDE, ¿verdad?
1: Yo creo que un tendido eléctrico siempre se hace por la vereda del terreno.
2: Totalmente.
1: No se hace dentro del terreno.
2: Sí.
1: ¿Verdad?
2: Es así.
1: Y corresponde la poda.
2: Totalmente. No, y yo creo que es una cuestión que también, acá justamente me envían la fotografía y está completamente en su derecho la ANDE. de realizar los cortes de rama como corresponde, sin que tenga la autorización del dueño. Inclusive se puede llegar a la fuerza pública para que se pueda realizar esos cortes, porque no puede ser que
0: es para un bien colectivo
2: total y rotundamente. Entonces yo creo que es también una responsabilidad de las autoridades, que deben de ir conversar con esa persona que de repente no está queriendo que se realice ese tipo de podas que van a beneficiar a los vecinos. Pues imagínate, por culpa de eso se te puede quemar tu heladera, sí, mi microonda y de repente
0: un televisor de
2: Gadey, por ejemplo. Sí. Y eso ya es afectarte directamente en tu bolsillo, ¿verdad?
0: Sí. Entonces, la ANDE promete restituir, pero el proceso que lleva eso, y tiene que demostrarse que fue culpa de la ANDE para que ellos te restituyan. Si es que no fue culpa de la ANDE, tampoco se logra. Es una pérdida muy importante.
2: Sí, señor. Así mismo, ¿eh? Entonces yo creo que todas estas cuestiones tienen que ver con una sola cosa: organización y gestión.
0: Así mismo. Bueno, son las 18:37. Vamos a compartir una hermosa música paraguaya, puede ser, para seguir acompañándoles en la tarde. Enseguida estamos de vuelta.

0: bonito, qué bonito.
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0: 40 minutos puntualmente sobre la hora 18. Faltan 20 minutos para estar cerrando nuestro programa el día de la fecha. Bueno, tenemos reunión en el día de la fecha, que es muy importante avisar a Pablo.
1: Totalmente, y de paso queremos saludar a todos los líderes de las diferentes compañías del distrito de Fram, a todos los caudillos, a todos los amigos, quienes están día a día en sintonía de la 97.1 y el programa exclusivo de la lista número 1. Oye, fue un barete año antes, teñan en Dujara, cueras y nada.
0: Más, te voy a jugar picuera. Sí, señor. Está ahí hoy con Bujas y nada. Una, yo nunca tuve ustedes, no usa, porque...
1: Oiga, tú, había ahí, otro
0: no usa. Oiga, tú, ahí.
1: Ya, pues el lunes, grupo...
0: No te amas, y llama, y ya.
1: Y ya.
0: Y ya con la mitad, ambiente de rally y batería, oiga, mira.
1: Sí, así mismo.
0: La excusa para...
1: Sí, sí, sí, sí, sí.
0: Bueno. Sí, sí, sí.
1: La,
0: es importante.
1: Sí, señor. La invitación especial para toda la gente de la compañía Itaindé. Maite Icar ahí, Nicasio Morales y familia, pues está ahí nada... Ateguazú, Ñande, intendente municipal en situación de espera, Lorena Krivinchuk.
0: Ahorita voy a ver.
1: Y todo el equipo de concejales a las 19 horas. Había Ñambotija ya directamente de Cainica.
0: Rumbo a la casa de Nica.
1: En la compañía Itaindé, la invitación cordial para todos y cada una de las personas quienes están escuchando el radio. De repente quieren ir del casco urbano también a escuchar. Con mucho gusto. Le vamos a estar esperando con todo el equipo de concejales de la lista número uno, así que invitación especial para todos y cada uno quienes quieran participar, Juan Ramón.
0: Bueno, reiteramos la reunión, 19 horas en la casa de don Nicasio, con la presencia lógicamente de la futura intendenta municipal y todo su gran equipo de concejales, ¿eh? Sí, en la compañía Itaindé.
1: Sí, señor.
0: Bueno, ingeniero. Todos los minutos para ir cerrando lentamente el programa, porque sabemos del compromiso de ustedes de ir a visitar, acompañar, compartir con la gente. Qué lindo es eso, ingeniero, llegar a la casa, compartir ese abrazo, ese apretón de mano, disfrutar de la sinceridad, de ese corazón abierto, de ese conciudadano del área rural, esa persona trabajadora, sincera, que te recibe con los brazos abiertos. Yepa.
2: Así mismo, Juan Ramón, ¿verdad? Es tan lindo. Voy a llegar a la casa del productor y te invita a un rico tereré y te dice, va, esta ya pura.
0: Es pura, ya tereré. Es pura, ya llamo que estás allá.
2: Sí, por fin, pues, te iba a estar a 5 años, te dice.
0: Sí.
2: No, sé por qué así me dicen, ¿verdad? Ah. Pero bueno, eso es muy importante y también te llena el corazón. La gente son un poco sinceras a veces, ¿verdad? Y te dicen, pero, ¿qué pasó que después de 5 años, ingeniero, apareciste? ¿Verdad? Ah. ¿Qué pasó a ustedes? Es muy importante, Juan Ramón, saber que nosotros no estábamos en el poder 5 años. Le dejamos en manos de otra gente para que puedan trabajar, ejecutar sus proyectos, sus ideas. Y ahora volvemos. Ahora volvemos con nuevos proyectos, con nuevas ideas, ¿verdad? Y enfocando en algo tan importante que es de nuestra lista, ¿verdad? En la mano de la doctora Lorena, en la mano de todos los concejales, mis colegas también, ¿verdad? Tenemos lindos proyectos. Conocemos la necesidad del pueblo, de las compañías. Y como estuvo mencionando Pablo, cada uno tiene en su mente un propósito diferente. Cada uno conoce la necesidad en otro ámbito, ¿verdad? Y es bueno y después llegar y llegar a analizar todo junto y darle solución. ¿Qué es lo más importante, Juan Ramón, verdad? Buscar alternativas. Y también, hoy hablamos de la seguridad. Tocamos un tema
0: preocupante.
2: Sí, algo fundamental. Sí. En nuestro distrito, ¿verdad? Que poco tocan el tema. Yo no sé por qué justamente, ¿verdad? Pero para mí es un tema muy preocupante. Fundamental.
0: Imagínate lo que hablábamos de que ese productor, ese humilde productor, que muchas veces hay muchas familias humildes, tiene una o dos lecheritas nada más que sirve para el sustento, para mejorar, se saca la leche, el queso, ¿eh? Sirve, sí, para el pan de cada día. Y viene un forajido y se lleva ese animal.
2: Sí.
0: Se faena ese animal. Qué perjuicio para la gente humilde.
2: Hace un mes me dolió mucho, justamente de un vecino. Tenía una vaca holanda con 8 meses ya. Estaba preñada 8 meses la vaca, a punto de parir.
0: Imagínate.
2: Juan Ramón. Y se va al otro día y no encuentra a su vaca. se ponen a buscar y encuentran solamente ya el ternero y el cuero y la cabeza de la vaca. ¿Vos te imaginás que ellos esperaron 9 meses?
0: Y toda la expectativa que quedó para esa familia.
2: Sí. Y yo no quiero ni estar en su lugar de ellos, sí. ¿Verdad? Porque tenían su vaca más linda.
0: La impotencia que se siente.
2: Me comentaban, llega a tener 15 litros por día. Estamos hablando de 1.5 kilos de queso por día, ¿verdad? Y sí. Para una familia humilde de la compañía, eso es mucho, Juan Ramón.
0: Sí.
2: Y eso te duele. Eso te da fuerza para decir, yo quiero ser concejal. Yo necesito el apoyo de usted para ser concejal, para buscar una solución acá en el distrito, ¿verdad? Eso, Juan Ramón, incentiva a que nosotros hoy en día estemos trabajando a full por la lista, por nuestra candidatura, para poder dar una solución a esa gente. ¿Verdad? Porque duele, Juan Ramón.
0: Esa gente que está un poco abandonada, ¿no es cierto?
2: Sí. Vos llegás a su casa y te dicen, ya, dai cuadima, vaya pota. A bendecente malachevú, jaja, pueblo, López.
0: Imagínate lo que es.
2: ¿Sí? Siendo que tienen la tranquilidad en las compañías. Tienen todo, Juan Ramón. Tienen su huertita, su animal. Pero no pueden dormir tranquilo.
0: Por poco no tienen que meter esa lechera en la pieza.
2: Y sí, creo que deben hacer eso, ¿verdad? Es injusto.
0: Sí, totalmente.
2: Así que, Juan Ramón, una vez más agradecido por el espacio, Pablo. Siempre es bueno venir a conversar varios temas. Y pido también a la gente el acompañamiento hacia mi opción. Yo estoy en la opción 2, lista 1, opción 2. Luis Gadet, concejal. La mayoría de la gente me conoce, sabe mi gestión, siempre he trabajado, siempre he demostrado y quiero seguir demostrando, pero de otra etapa. Quiero seguir demostrando mi capacidad donde en realidad tenga mayores resultados para la gente, para mi gente y para la gente de Fran.
0: Gracias, ingeniero. Muchos éxitos.
2: Muchas gracias, Juan Ramón.
0: Bueno, antes de despedirle a Pablo, también reiteramos a las 19 horas dentro de algunos minutos. Sí. Está importante reunión en la casa de Nicasio en la compañía Itainde. La invitación a la gente de los distintos lugares a donde estemos llegando. La cordial invitación a los que quieran participar, escuchar y lógicamente también ser escuchado, porque el pueblo, el ciudadano que asiste a esa reunión también va a ser escuchado en su reclamo en esa reunión. Es justamente una reunión participativa en donde los concejales, los candidatos a concejales, la futura intendenta, están para escuchar y tomar nota de ese pedido de la gente, de esa preocupación, de esa problemática, para buscar la solución, Pablo.
1: Así es, Juan Ramón. Bueno, yo quiero insistir siempre en lo que es mi eslogan: un concejal presente, un concejal que escucha, un concejal que deje más las promesas y dé más servicio. Yo quiero ser, Juan Ramón, un concejal que esté presente los 5 años de un mandato municipal. Porque es bien sabido, y creo que todos ya estamos cansados de la política partidaria yapu. Porque
0: en época de campaña, a la hora de buscar votos nomás.
1: En época de campaña todo el mundo te abraza, te da promesas, te brinda
0: nombre.
1: Y después llegan las elecciones. Y uno es electo, y si te he visto no me acuerdo. En ese sentido yo quiero ser muy claro, quiero ser contundente y quiero decir de que yo, si tengo la oportunidad y la gente me da esa posibilidad de ser un concejal municipal, quiero que me prueben durante 5 años, porque una persona no termina solamente en 5 años sus ganas de servir al pueblo, sino que después, ¿por qué no?, va a tener otras aspiraciones. En ese sentido, yo creo que vengo construyendo hace mucho tiempo, antes, durante y después quiero estar, Juan Ramón. Nosotros con este medio de comunicación, sin ánimos de alardear, siempre hemos estado al lado de la gente. Por eso decimos de que Pablo Benítez será un concejal que esté al lado de todos. Tratar de escucharle a todos los sectores, recorrer mínimamente una vez al mes, si es posible, todas las compañías y los barrios de nuestra comunidad es una de mis prioridades, porque a veces el vecino necesita que se le escuche y a lo mejor viroreíla
0: y coteña. No hay problema, ya.
1: Viroreíla y problema. En ese sentido, yo quiero escucharle a todos, quiero ser una persona que pueda aportar un granito de arena en la comunidad, servirle a nuestro pueblo, porque lo decíamos en programas anteriores, Juan Ramón, de que nosotros, si llegamos a ser electos, vamos a ser empleados del pueblo.
3: Sí, así mismo.
1: Porque esa es una realidad. Nosotros sí, no venimos sí. hoy a estar de corbatita, de trajecito y de una vez que en Magela de concejal, ni de hoy me voy a saludar a la Andrea Pizarro. No, yo en particular estoy absolutamente en contra de eso. Y quiero dejar claro de que yo, si llego a la Junta Municipal, voy a ser un concejal que camine al lado de la gente, buscar gestiones y soluciones reales a las diferentes problemáticas. Quizás no vamos a poder llegar en todos los aspectos. Para eso hay compañeros que van a estar también trabajando palmo a palmo para poder cubrir por lo menos en un 80, 50, 80 y 90% de todas las situaciones que tenemos de urgencia en nuestra comunidad. Tema de camino es prioridad, seguridad, otra de las cuestiones. La parte de acompañamiento a la parte rural, principalmente el campesino, el patrón, vamos a llamarle, el agricultor necesita, Juan Ramón, camino de todo tiempo. Es una prioridad para que puedan traer sus productos. Es en ese enfoque, Lorena, intendente, sabe, conoce perfectamente qué es lo que hay que hacer y este equipo de concejales le va a estar acompañando para que podamos darle una solución real a la gente del área rural que hoy está en una situación de emergencia en cuanto a lo que es la parte vial. La parte de la ANDE es un sector que hay que darle vitalidad de manera inmediata una vez que asuma nuestra candidata a intendente. Yo personalmente me comprometo en ir a acompañarle ante la Administración Nacional de Electricidad, ANDE, junto al presidente de la ANDE, si hace falta llegar hasta el propio presidente de la República para que de inmediato Fran pueda tener esto que te estaba mencionando, de que tener una oficina regional de la ANDE en nuestra comunidad para que podamos dar soluciones reales a la gente. Yo no me quiero extender mucho, Juan Ramón, porque ya estamos a punto de irnos también a la reunión. Quiero saludar nuevamente a toda la comunidad de Fram, pedirle su voto de confianza, su acompañamiento. Ya prácticamente 30 días es lo que falta para que llegue el 4 de octubre, para que podamos elegir bien a nuestras autoridades municipales que se preocupen y se ocupen realmente de las necesidades reales que tenemos en nuestro distrito. Así que de mi parte agradecerte también una vez más por tu acompañamiento en este programa, saludar a nuestra candidata a intendente municipal, a todos los candidatos a concejales municipales, a los líderes de nuestro partido, de nuestro equipo, y por qué no también a todas las compañías del distrito de Fran, nuestro saludo muy especial. Muchas gracias, Juan Ramón.
0: Gracias, Pablo. Gracias, ingeniero Luis. Bueno, estamos cerrando nuestro trabajo el día de hoy, día martes 1 de septiembre. Bienvenido, mes de la primavera. A todos, muchas gracias. Que sigan disfrutando de la compañía de la radio, de las buenas canciones. Y bueno, Dios lo permita, mañana vamos a estar reencontrándonos a partir de las 18 horas con nuestro espacio similar. Muchas gracias. Dios mediante, hasta mañana.

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